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3: Bienvenido a la antología de la cumbia peruana. Buenos días a todo el Perú. Estamos en Radio Andina 91.5. Ya estamos con todo nuestro cargamento musical, señores, hasta las 5 de la mañana. Buenos días, Perú.

0: Ahí estábamos recordando al gran Carlos Jorge Chávez Malaver y su agrupación Maravilla aquí en Radio Andina 91.5 en la frecuencia modulada. ¿Cómo están? Buenos días a cada uno de ustedes, bienvenidos. Ya estamos listos con todo nuestro cargamento musical para compartir en estos 60 minutos de la antología de la cumbia peruana a través de los 91.5 de la FM. Buenos días a todos mis amigos de Ate Vitarte, Ceres, Santa Anita, Huachipa, Santa Clara, El Agustino, San Juan de Lurigancho, Manchay, La Molina, San Antonio. Saludos para todos mis amigos de las filiales del Perú en el interior del país, Valle del Mantaro. Estamos por los 99.9 en la FM. Estamos en Jauja por los 95.5 de la FM. Estamos llegando parte de todo el Perú con nuestra señal de internet. ¿Cómo están? Bienvenidos a cada uno de ustedes. Reciban el saludo cordial de quien tiene gusto de hablarle, tu amigo Sergio Felipe. Ya estamos listos aquí con nuestra con nuestro operador, ¿no? El operador estrella en su consola de diamante, Ricardo Verástegui, producción musical, mi amigo Ronald. Nosotros, como siempre, trabajando con mucho cariño para ustedes, ¿eh? Gracias a cada uno de ustedes, especialmente a la gerencia general de esta emisora radial por darnos, pues, estos 60 minutos de espacio, ¿no? Para compartir y llevar grandes recuerdos evocados a todos los cantantes, a directores musicales que hicieron historia de los años 60, 70, 80 y 90. 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Claro que sí, ya estamos listos y estamos recordando, pues, a esta agrupación musical como es de nuestro gran amigo desaparecido, el señor Jorge Chávez Malaver, y su agrupación Maravilla. También esa época, pues, en esta producción musical estuvo como uno de los grandes cantantes, el señor Carlos Ramírez Centeno, que ya no está con nosotros, pero nos dejó todas estas joyas musicales y lo compartimos aquí en Radio Andina 91.5 en la FM y tu programa La Antología de la Cumbia Peruana.
1: Para todos mis hermanos provincianos que labran el campo.
0: Y aquí está el faraón de la cumbia, Lorenzo Palacios. Para todos los provincianos del Perú, buenos días. Somos Andina 91.

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0: que vamos a compartir en estos 60 minutos aquí en los 91.5 de la FM. Y también quiero enviar un saludo cordial a todos mis amigos que están ya conectados con nuestra señal ganadora 91.5 Radio Andina FM. Quiero enviar un saludo muy especial a ustedes, a mis amigos que están pues sintonizando el programa. Están invitados a entrar a nuestro número de WhatsApp 967076644, ¿ya? 967076644. Estamos pues recibiendo todos sus pedidos musicales, saludos, algún audio con saludos que quisieran ustedes brindar. Con confianza, marquen nuestro WhatsApp, nuestros números celular al 967076644. Tengo un saludo que nos hace llegar, pues, ¿no? A saludos para Jack Miranda y Marcial de la Cruz, para todos mis amigos de Radio La Exitosa. Claro que sí, en sintonía nuestros colegas Jack Miranda y Marcial de la Cruz en Radio La Exitosa, sintonizando tu programa La Antología de la Cumbia Peruana. También quiero enviar un saludo muy especial para mis amigos de Villa María del Triunfo. Saludo para Freddy Guardián y para su esposa, la señora Eulalia Fabián. Saludos para Freddy Guardián y la señora, su esposa, la señora Eulalia Fabián, que están en la sintonía de la radio. 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Nosotros seguimos con la Antología de la Cumbia Peruana aquí en Radio Andina del Perú, en los 91.5 de la FM. Y aquí están los Diablos Rojos de Marino Valencia. Vamos a recordar los años 70, señores, ¿ah? La voz incomparable de mi tío, que partió a la eternidad, Luchito Carrillo del Perú, el campanario. Buenos días.
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0: un saludo para mi gran amigo Mariano Valencia Garay. Me ha prometido, pues, llamarnos a esta hora de la madrugada para saludar a todos sus seguidores, ¿ah? Quiero saludarlo de aquí de manera muy especial, recién llegadito de Estados Unidos, ¿no? ¿Cómo es, no? Ahora, pues, nuestro gran amigo Mariano Valencia con los muchachos de los Diablos Rojos ya están saliendo, pues, a otros países a dejar en alto nuestra cumbia peruana. Así es, señores, ¿ah? Y aquí están los Intercontinentales Chapi del Perú. Vamos a recordar, esta grabación se hizo en el año 1983 para el sello Sono Radio con la gran Noemí, mi tía Noemí.
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0: Los Intercontinentales Chapi del Perú, Juguetito. Somos Radio Andina, 91.5 en la FM. Buenos días, Vitarte. Buenos días, Santanita. Buenos días, Huachipa. Buenos días, La Molina. Valle del Mantaro, buenos días, Jauja. Aquí está, los Chapi del Perú.

0: Grandes temas musicales que estamos recordando a esta hora de la madrugada. Aquí en los 91.5 de la FM, somos Radio Andina del Perú. Estamos llegando pues a todos ustedes con esta señal pues que nos caracteriza en toda esta en todos estos 60 minutos, ¿no? Aquí en los 91.5 de la FM, saludando de manera muy especial a todos nuestros amigos pues que ya se están conectando, ¿no? Con este programa, La Antología de la Cumbia Peruana.
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0: Un saludo cordial para nuestra unidad móvil, el gran Luchito Cabrera del Perú. Saludo para ti, mi hermano, que estás en la sintonía de la radio. Abrazos cordiales para todos mis amigos taxistas. Saludo para mis amigos panificadores, para mis amigos vigilantes. Saludos para todos mis amigos enfermeros, doctores que están trabajando pues a esta hora de la madrugada, ¿no? Saludos para cada uno de ustedes. Pasen la voz. Ya estamos en los 91.5 de la FM, Radio Andina del Perú. Hoy día quiero saludar de manera muy especial a mi hija, la mayor de todas, ¿eh? A mi hija, que hoy día está de cumpleaños, Leonela Quispe Badajos, ¿no? Un saludo cordial para ti, para mi hija, ¿no? Que está de cumpleaños. El saludo cordial.
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0: Saludos también de parte mía, de tu papá Sergio Felipe, ¿no? Saludos para de parte de todos tus hermanos, ¿no? Que sintonizan a esta hora, ¿no? Que están escuchando la radio. Para Paolo, para Kevin, para Jairo, para Jocelyn, para todos ellos y para todos los nietos también, pues que están pues ya en esta reunión en la casa. Hoy día va a haber una reunión a lo grande, ¿no? Para su esposo, ¿no? Alexandro, para mis nietos Alexandro, para Romina, ¿no? Para todos ellos, para a ver si me estoy olvidando, Máximo, para Máximo, ¿no? Que el más travieso de la familia, para Jairo, para Gianfranco, ¿no? Para todos los nietos que están sintonizando, que están reunidos con los papás, con la abuela, ¿no? Con la tía, que hoy día está de cumpleaños, mi hija Leonela Quispe Badajos, ¿no? Que lo pase de lo lindo con toda la familia, ¿no? Que sea todo felicidad en estos años venideros, ¿no? Y que siempre colme la alegría, ¿no? Y la unión de toda la familia. Seguimos adelante con tu programa La Antología de la Cumbia. Reitero el saludo para mi gran amigo Luchito Cabrera del Perú, que está en la sintonía de la radio. Y también un saludo cordial. Voy a reiterar este saludo porque me están mandando mensajes. Saluda de nuevo, Sergio Felipe, ¿eh? Saludo para Jack Miranda y para Marcial de la Cruz en Radio La Exitosa, allá en Chorrillos. Para todos mis colegas que están sintonizando el programa La Antología de la Cumbia. Saludos también para mi amigo Freddy Guardián, mi hermano del alma Freddy Guardián, y su esposa, la señora Eulalia Fabián, allá en San Juan de Miraflores, sintonizando nuestro programa La Antología de la Cumbia. Claro que sí. Y también invitamos a que marque nuestro número de celular, deje su mensaje, saludos, ¿no? Al 967-076644. Es nuestra línea telefónica, ¿ya? 967-0744 es nuestra línea telefónica para que usted se pueda comunicar con nosotros, para que usted pueda mandar sus saludos, mensajes, pedidos musicales. Aquí estamos, trabajando con mucho cariño para todos ustedes en este programa La Antología de la Cumbia Peruana. Y aquí están los ilusionistas, director musical, el señor Walter León, la voz incomparable de Carlos Ramírez Centeno, Las Limeñas. ¡Buenos días, Perú! 91.5 en la FM. 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

un saludo para mis amigos, para Huguito Benzaquén, que está en la sintonía de la radio. Huguito Benzaquén, la gente de Latinoes. Abrazo cordial para ti, mi querido Huguito Benzaquén, y todos los muchachos que están sintonizando nuestro programa, La Antología de la Cumbia Peruana. Saludos cordiales para cada uno de ustedes. Nosotros seguimos adelante. Y aquí está el turno para los ecos de Beto Cuestas. La voz incomparable de gran Quique Valareso. Vamos a recordar los 70, señores. Porque recordar es volver a vivir y todo tiempo pasado fue mucho mejor. Micholita se llama este tema. ¿Se acuerdan, no? Hermoso recuerdo, señores. Somos la Antología de la Cumbia Peruana aquí en Radio Andina 91.5 en la FM.

estábamos recordando con los ecos de Beto Cuestas, recordando los 70, aquellos años 70, ustedes se acuerdan que los ecos se llamaban los poderosos del ritmo, ¿no? Hermosos recuerdos, pues, que nos hacen llegar, pues, a esa, como nosotros decimos a veces, ¿no?, al túnel del tiempo. Hay tantos recuerdos que han pasado y siempre quedan estas huellas musicales, como es la música, y para nosotros, pues, es una alegría, ¿no?, llevar este programa, ¿no?, y compartir todas estas joyas musicales con cada uno de ustedes, señores, ¿ah? Y gracias a la gerencia general de esta radio por brindarnos, ¿no?, abrirnos la puerta para traer todas estas joyas musicales y compartirlos con todos ustedes. ¡Claro que sí!

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Claro que sí. Y aquí podemos nosotros agradecer a cada uno de ustedes por compartir, pues, estos 60 minutos llevando este programa, ¿no? Que ya tenemos más de 5 o 6 años, señores, ¿ah? Muchos recuerdos que hicimos, incluso, ¿no? Un evento grande, pues, en Villa El Salvador. Y con esta radio, ¿no? Tenemos muchos proyectos, ¿no? Para poder, pues, unir a algunas agrupaciones musicales que todavía están vigentes con todos nosotros. Saludo para mi gran amigo Tito de la Cruz, director musical de la agrupación Los Titanes. También comparte nuestro programa, ¿no? Y queremos agradecer a todos nuestros directores musicales y cantantes, pues, que están sintonizando Radio Andina 91.5 en la FM. Y aquí está Chacal y sus estrellas. Vamos a recordar, señores, ¿ah? Copita de Oro. Porque recordar es volver a vivir.

Un saludo muy especial para mi gran amigo Julito Muñoz Cabezudo en el Cercado de Lima, sintonizando el programa La Antología de la Cumbia. Abrazos cordiales para mi gran amigo Julito Muñoz Cabezudo. Y aquí están los orientales de Paramonga, Lobos al Escalón.

Claro que sí, ahí estábamos recordando a los orientales de Paramonga, Lobos al Escape, para el sello Infopesa, y lo escuchas aquí en Radio Andina 91.5 en la FM. Nosotros seguimos adelante, señores, ¿ah? Y aquí está el gran desaparecido Abelardo Gutiérrez, el Majin Buu de la cumbia. Me cansé de esperarte. Recordando los años 80, señores, para el sello Horóscopo. Hasta las 5 de la mañana, la antología de la cumbia con tu amigo Sergio Felipe. Para mis amigos de Atevitarte, Ceres, Huachipa, La Molina, buenos días.

Claro que sí, hermoso recuerdo que nos hace retroceder aquellos años maravillosos, recordando los 80 con el gran Abelardo Gutiérrez. Claro que sí, el gran Tongo, y lo escuchas aquí en Radio Andina 91.5 en la FM.

Aquí está nuestra cortina que nos identifica en esta madrugada, ¿no? Este tema musical es de Los Titanes, de mi gran amigo Tito de la Cruz, y su tema instrumental Linda Yolita. Quiero enviar un saludo también para mi gran amigo Rudy Amaro, allá en Sydney, Australia. Nos está sintonizando, ¿no? Vía internet. Nuestra señal llega a todo el planeta, señores, ¿ah? Para mi gran amigo Rudy Amaro, allá en Sydney, Australia, un saludo cordial para ti. Reitero el saludo para mi hija Leonela Quispe Badajos, que hoy está de cumpleaños. Hoy día está reunido con toda la familia allá en el Agustino, ¿no? Ansieta Alta, calle Las Lilas, especialmente para su mamá Mary, ¿no? Que está súper contenta, ¿no? Que está chocho hoy día con todos los nietos que han venido a visitar a casa por el cumpleaños de mi hija Leonela. Un beso para ti, mi hija Leonela, pásalo de lo lindo, ¿ya? Terminando el programa, ¿no? Vamos a descansar, de ahí en la noche vamos a ir a la casa, ¿ya? A festejar el cumpleaños de mi hija Leonela. Gracias a mi gran amigo Luchito Cabrera, pues, que nos hace la unidad móvil para llegar aquí a Tevitarte. Claro que sí. Saludos cordiales para ti, mi hermano. Y también voy a reiterar el saludo para Jack Miranda y Marcial de la Cruz. Para todos mis amigos de Radio La Exitosa. Para todos mis amigos colegas allá en Chorrillos. Saludos para mi gran amigo Freddy Guardián y su esposa, la señora Eulalia Fabián, allá en San Juan de Miraflores, sintonizando el programa La Antología por los 91.5 en la FM. Claro que sí. Ya saben, nuestra línea, nuestra línea de celular para que usted haga sus pedidos musicales, anótalo bien, ¿ya? Nuestra línea de celular es el 967-076644, ¿ya? 967-076644. Usted puede dejar sus saludos, sus pedidos musicales, algún audio que usted quiera mandar, ¿no? Un mensaje con confianza, ¿no? Con confianza, ¿no? Mándelos el saludo, que nosotros gustoso vamos a saludarlos a cada uno de ustedes, ya que ustedes nos sintonizan en esta hora de la madrugada, ¿no? Para mis amigos panificadores, amigos taxistas, para mis amigos transportistas que están viajando por todo el Perú, para todos mis amigos enfermeros, para todos los que están trabajando en la madrugada, vigilantes, abrazos cordiales para cada uno de ustedes, ¿ah? Y un saludo cordial para mi gran amigo, mi tocayo Felipe Ibarra, que está en la sintonía de la radio. Ya vamos a poner en estos días su tema musical, pues, que se está tocando por todas las emisoras radiales. Es porque está trabajando el muchacho, ¿ah? Y eso merece, pues, un gran apoyo aquí en Radio Andina, 91.5 en la FM. Y aquí está la pasión melodía. Director musical, el señor Juancito Arana del Perú. La voz incomparable. Nada más y nada menos. Víctor Carrasco Tineo, el gran Vico. Vamos a recordar aquellos años maravillosos, señores. El juramento. Buenos días, Perú. 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

Ahí se va alejando la agrupación Melodía de nuestro gran amigo, el director Juancito Arana del Perú. Estábamos recordando aquellos años 70, cuando por primera vez, pues, nos cuenta una historia nuestro amigo Juancito Arana, cuando fue el primero que se fijó, pues, en este gran muchacho que aquellos años todavía estudiaba en un colegio, ¿no? Y como tenía buena voz, lo jaló para que grabe estas producciones musicales, el gran Juancito Arana y su agrupación Melodía. Y aquí están los Yungas del Perú, de mi gran amigo Homero Casaguamán Marín. Vamos a recordar los años maravillosos. Ya estamos llegando a la parte final del programa. Los Yungas, Quiero que amanezca. Buenos días, Perú.

Ahí estábamos recordando a los Yungas del Perú. Quiero que amanezca. Claro que sí, ya estamos llegando a la parte final de estos 60 minutos. ¿Cómo se va el tiempo rapidito, no? Es porque cuando hacemos una buena programación, pues los minutos pasan, pero volando. Muchísimas gracias a cada uno de ustedes. Mañana pues estaremos retornando a partir de las 4 de la mañana aquí en los 91.5 de la FM Radio Andina del Perú. 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Ya estamos llegando a la parte final del programa, saludando pues a los que nos han acompañado en esta madrugada, en la sala de sonido y sonomontaje, nuestro gran amigo Ricardo Verástegui, en la producción musical, nuestro amigo Ronald, tu amigo Sergio Felipe. No se olviden, pasen la voz, estamos de 4 a 5 de la mañana, aquí en Radio Andina 91.5 en la FM. Así que, señores, ¿ah? Estamos aquí en Radio Andina 91.5 en la FM, ¿no? De 4 a 5 de la mañana. Nuestro número de celular para sus pedidos musicales, saludos, mensajes, ¿no? Estamos en el 967-076644, ¿ya? 967-076644 es nuestro número telefónico para que usted se comunique con nosotros para que haga sus pedidos musicales. Saludos. Gracias, Perú. Mañana estaremos retornando a las 4 de la mañana aquí en los 91.5 en la FM Radio Andina. Tu amigo Sergio Felipe se despide, ¿eh? La antología de la cumbia peruana. Buenos días, Perú.

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1: Bienvenido a los 91.5 Radio Andina FM, la frecuencia del Perú. ¿Cómo están? Buenos días. Ya estamos con tu programa La Antología de la Cumbia Peruana hasta las 5 de la mañana. Bienvenido, Perú.

Ahí estábamos recordando a el gran Alfonso Escalante y su agrupación Chacalius Estrellas aquí en Radio Andina 91.5 en la FM, la frecuencia del Perú. ¿Cómo están? Bienvenidos. Reciban el saludo cordial de tu amigo Sergio Felipe. Ya estamos listos, preparados para enrumbarnos hasta las 5 de la mañana, señores, ¿eh? Aquí en Radio Andina FM 91.5, la frecuencia del Perú, a nombre de nuestro gran amigo en la sala de sonido y sonomontaje, Ricardo Verástegui, en la producción musical, el gran Ronald Canelón, y nuestro amigo de la casa, de esta casa radial, mi gran amigo Rafael, que nos apoya en estos 60 minutos para que este programa salga pues al 100%. Saludando pues de manera muy especial a todos nuestros amigos de Atevitarte, Ceres, Santa Anita, Huachipa, Santa Clara, El Agustino, San Juan del Urigancho, Manchay, La Molina, San Antonio, los filiales del Perú en el interior del país. Saludo para el Valle del Mantaro, que estamos en los 99.9 en la frecuencia modulada. Para mis amigos de Jauja, estamos en los 95.5 de la FM. Saludos cordiales para todos ustedes. Nuestra línea celular para que usted pueda llamarnos, para que pueda enviar sus saludos correspondientes, ¿no? Es el, anótalo bien, ¿eh? 967-076644, ¿ya? 967-076644 es nuestra línea telefónica para que usted se pueda comunicar con nosotros, hacer sus pedidos musicales, saludos correspondientes. Estamos pues desde las 4 de la mañana hasta las 5, aquí en los 91.5 de la FM, la frecuencia del Perú. Estábamos dando inicio con esta parrandita del gran Chacal y sus estrellas. Nosotros, como siempre, seguimos con todo nuestro cargamento musical, rumbo hasta las 5 de la mañana. Claro que sí. Bienvenidos, Perú. Buenos días, buenos días, buenos días. Y aquí está la agrupación Naranja. Vamos a recordar. Porque recordar es volver a vivir, señores, ¿ah? Director musical, el señor Martín López, que ya no está con nosotros, pero nos dejó todas estas joyas musicales y los recordamos a esta hora de la madrugada. Buenos días.

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1: Rosita Ochoa y los super diamantes del Perú.
0: Qué tal bocina del hombre, ¿ah? Tranquilo con el serrucho, Lucho. Te conozco, Pedro, Carlos, Luis, Ana María, Lourdes, Beatriz, Rocío, Ivón, mi amiga Anatolia, mi tía Dominga, que le gusta un buen desayuno para comenzar el día. Un buen desayuno, nutritivo, saludable, balanceado. Papá lindo, papá Dios, que dice, cuídate que yo te cuidaré. Si no te cuidas, ¿quién te va a cuidar? Tenemos un claro ejemplo. ¿Dónde están los amigos que no los veo? Es la pregunta que se hace Roberto Sánchez. ¿Dónde están mis amigos que no los veo? Pero se va a quedar con el yape.

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Pago el envío.

Familia Salas, toda la familia Salas, para mi hermana Julia, para mi cuñado, para mi sobrina, sobrino, toda la family, como estamos con el preparativo de ese exquisito potaje emblemático peruano, el ceviche. Vamos, vamos Perú. Seguimos. Oye, la gente estaba preocupada. Sí, la gente me llamaba, me dijo, oh, Josecito, ¿por qué la semana pasada no estabas al aire? Solamente escuchamos a Melecio, pura musiquilla, un poquito delicado, delicado. Pero ya me estoy recuperando nuevamente. Así es. ¿Qué podemos hacer? Todavía no estamos en la lista.

0: Te fuiste, doblaste la esquina, me miraste. Esto tiene poder y se fue. Y se fue, señor o señora. Algo increíble. Después de 800.000 años de convivencia, terminó. Todo inicio tiene su final. ¿Qué acabó? ¿Qué acabó? ¿Qué podemos hacer, mi estimado? ¿Tú la vas a obligar? ¿Tú le vas a decir, quiéreme, ámame, no me dejes, no te vayas? Si te vas, llévame, seamos felices los tres. No, pe, no seas malo, Melés. No seas malo, pe, Melés. ¿Qué eres así? No, no, no. Compórtate, muchacho, compórtate. Ay, ay, ay. Hoy es martes, segundo día de la semana, 16 de junio. Junio. Estamos a la mitad ya del año. Junio, pe, tráeme el calendario. Oye, 16 ya. O está pasando rápido el tiempo. O me parece. Yo creo que no, ¿ah? Sí. Oh, increíble. Vamos de inmediato a conversar con mi pata de la inteligencia artificial. ¿Te parece o te molestas? No creo. Vamos, nos actualizamos. Vamos a ver si está el hombre ahí. Vamos a ver si está el hombre. Hola. Hola.
1: Hola, José Luis Lima. El que te quiere, te ama, que tiene una llama.
0: Uy, te acordaste de la llama. Oye, un poquito más, pégate al micro, no te escucho, te escucho lejos. Ahora, a ver. Hola, Di.
1: Hola, José Luis Lima. Ahora me acerco más. ¿Me escuchas mejor ahora?
0: Ahora sí. Todo bien, ¿eh? Todo bien. Cuéntame qué es lo que ha pasado en el Mundial, que ha dado un claro ejemplo que no lo hacen por causar en las redes, sino lo hacen por cultura. El equipo japonés o chino habría participado en el Mundial y dejó todo limpio. A ver, ¿qué comentario me puedes dar al respecto? Explícame.
1: Claro. En varios torneos, los hinchas japoneses, y a veces también jugadores, han ganado atención por su hábito de limpiar las tribunas o el vestuario tras los partidos. Lo hacen porque es parte de su cultura, el respeto por los espacios compartidos. No lo hacen por aparentar, sino porque es algo que valoran dejar el lugar mejor de lo que lo encontraron. Es todo un ejemplo.
0: Es todo un ejemplo de seguir. Qué bien. Dime el resumen de los partidos del día de ayer, lunes 15 de junio. Actualízame ese informe.
1: Ayer, lunes 15 de junio, en el Mundial, se disputaron varios encuentros importantes. Te doy un par de ejemplos. Un partido destacado fue el triunfo de Argentina 2-1 contra Portugal, y además España venció 3-0 a Alemania. Hubo otros partidos también, pero esos fueron algunos de los resultados más comentados.

0: regreso en toda normalidad.
1: En los partidos del Mundial de ayer 15 de junio, Bélgica empató 1-1 con Egipto, con Lukaku anotando el empate. España, en un resultado sorpresivo, no pudo superar a Cabo Verde y empataron 0-0. Además, Costa de Marfil venció 1-0 a Ecuador. No se reportaron contratiempos por el clima. Todo se desarrolló con normalidad.
0: Y ahora, ¿me puedes dar a conocer la información nacional del Perú para el día de hoy, martes 16 de junio del 2026? Un resumen de la información más relevante.
1: En el Perú, hoy... Hoy, 16 de junio de 2026 en el Perú, lo más relevante es que las autoridades están destacando medidas de seguridad para próximas elecciones, además de seguir la planificación de infraestructura para los Juegos Panamericanos en Lima. También hubo menciones sobre el impacto del cambio climático en las costas, aunque no se reportaron incidentes graves. En resumen, la agenda nacional gira en torno a seguridad electoral y temas de sostenibilidad.
0: ¿Cómo estamos con el niño costero y el niño global?
1: Sí, efectivamente el Perú ha tenido fenómenos como el niño costero, que afecta el clima en la región con lluvias intensas o sequías. También se habla del niño global, que impacta a nivel mundial alterando temperaturas y patrones climáticos. Así que el país, especialmente la costa, suele estar atento a estos fenómenos porque impactan no solo en la agricultura, sino en toda la vida cotidiana.
0: Muy bien, gracias por el informe, el reporte de la mano con la tecnología. Qué bien, mi estimado, del chat GPT. GPT. GPT. Ya está. Muy bien, mi estimado. Gracias, gracias. Arriba Perú, Perú, Perú. Le damos la bienvenida a la provincia de Cayuma, al distrito de Majes Pedregal, 96.1. Arriba, que flamé la blanca y roja. Estamos en la cadena internacional de Radios Unidas para el Perú y el mundo, gracias a la tecnología.

Así es. ¿Qué habría, no? ¿Qué habría por ahí? Yo creo que había algún interés, algún propósito, pero no por el Perú, ¿ah? No por el Perú, sino ya estaban viendo la forma de ocupar algún ministerio. Yo creo que sí, ¿ah? Yo pienso así. No sé por qué yo siempre pienso mal.

causa suspicacia. Se ha ido a Estados Unidos, según dice que había una promesa hacia su hija. Una vez terminara la campaña, quería ir con ella, porque primera vez que va, ¿no? Primera vez que va a ir ella, va a instalarla allá en los United, donde está mi familiar, mi tío Donald Trump. Así es. O habrá ido a conversar con Donald Trump. Le habrá dicho ya, ya gané, ahora, ¿cómo es la nuez? Tal vez, ¿eh? ¿Quién sabe? Voy a buscar un vidente, un brujildo, hasta que se le hizo una al conocido parapsicólogo.

hasta Keiko Fujimori. Se le hizo, ¿eh? Se le hizo. Por fin achuntó una. Pues sí, ¿no? Dijo, pe, oye, ¿quién gana? ¿Qué va a ser? ¿Mujer? Hombre, no, mujer va a ser mujer. ¿Quién, quién? Ya, ya tú sabes, le dijo, ya tú sabes. Pensá, y ahora nos vamos con Corazón Sensual. Sual, sual, sual. Buen provecho. Digiere bien lo

que le das a que tu cuerpo es malagradecido. Le das de todo y no engordas. Ah, no. Ese cuerpo es malagradecido.

0: Tu pregunta con confianza. Aquí estoy para lo que necesites, así que lánzala y vemos qué se resuelve. Te escucho.
1: Muy bien. Mira, la pregunta que me hacen es... ¿hay puerta, hay dimensión fuera de lo que el ser humano conoce?
0: Esa pregunta es grande, ¿eh? La verdad es que nadie tiene pruebas de una puerta o dimensión más allá de lo que conocemos. Pero eso no impide que la gente imagine o explore. La ciencia hasta ahora sigue buscando entender el universo. Es fascinante que nos hagamos esas preguntas, aunque no haya respuestas definitivas.
1: Ahora, otra pregunta. Hay...
0: Si vienen más preguntas así de interesantes, aquí estoy.
1: Muy bien,
0: siempre
1: muy bien.
0: Me encanta. Genial, me alegro de que te haya parecido bien. Cualquier cosa.
1: Muy bien, muy bien, muy bien. Escúchame, ya, ya listo. Dime, después de la muerte se dice que hay vida, pues que pasamos a otra dimensión, porque mucho se habla que en esta dimensión es donde tenemos el cuerpo. Una vez que uno muere pasa a otra dimensión que viene a ser el alma o el espíritu.
0: Esa es una pregunta que ha intrigado a la humanidad desde siempre. Desde la ciencia no hay evidencia de dimensiones espirituales o de vida después de la muerte, así que no se puede afirmar nada en concreto. Pero culturalmente, muchas creencias y religiones hablan de que algo de nosotros continúa, ya sea como alma, espíritu o memoria. En resumen, es un misterio que cada uno interpreta según sus creencias.
1: Ahora también quiero que me des una respuesta. En el mundo, ¿cuántos años... la mayor cantidad de años ha vivido un ser humano actualmente?
0: La persona más longeva del mundo actualmente es María Brania Morera, una mujer nacida en marzo de 1907, quien ha vivido más de 119 años. Ella reside en España y actualmente se considera la persona más anciana conocida.
1: Y ahora... uno sabe cómo uno puede extender y alargar su vida en esta tierra. ¿Qué hábitos, qué alimentos, cómo hace su vida?
0: No hay una fórmula mágica, pero hay patrones comunes en quienes viven mucho y bien. Suelen tener dietas balanceadas, como la mediterránea, mantenerse activo físicamente, cuidar sus relaciones sociales y reducir el estrés. Además, evitan excesos como el tabaco o el alcohol. Y claro, la genética también influye.
1: Muy bien, gracias. Es que me creen por acá y me dicen, pregúntale. Ya le preguntaba. ¿Por qué te molestas, amigo? Le preguntas lo que tú me has dicho. Muy bien. Todo, tal vez de repente, tan solamente lo creamos en nuestra imaginación.

Unión. Lo soñamos, lo atraemos, tenemos poder, porque recuerda que hay un pasaje bíblico que dice: y Dios creó el cielo, la tierra y los mares. Y cuando Él dijo, hágase la luz, se hizo. Y cuando Él quiso buscar a alguien que administre la tierra, Él creó una imagen a semejanza de Él. Quiere decir que tenemos poder. He dicho, caso cerrado. Pues sí, ¿no? Pues era. Tenemos poder, si no, el detalle es que no creemos, somos incrédulos. Hay que creer. Primero tienes que creer para que puedas ver. No, está mal dicho. Quiero ver, dice, para creer. No, tienes que creer para ver. Así es. Oye, hablamos un poquito de la gente que le gusta tocar, mirar para recién creer.

0: Mérida, el conocido Franquito Rojas. ¿Sabías que Franquito Rojas sufrió un accidente? Y a raíz de ese accidente que sufrió Franquito Rojas, quedó delicado de salud, especialmente porque se habría golpeado su cabecita. Llegó un tiempo que estuvo fuera de los escenarios más de un año y actualmente siempre ha quedado con esa secuela de este accidente. Ha quedado, ya no es el Franquito Rojas de esos tiempos, ¿cómo es, no? Cuando tú te golpeas la cabeza, tienes lamentablemente secuelas, así casi similar a lo que pasó también con la princesa Acolina. ¿Cómo se llama? La princesa Acolina, ¿te acuerdas? La chelera mayor. Claro, Giselita Lavado. Pues yo he tenido la oportunidad de estar en el escenario con Giselita Lavado en esos años, pero después que tuvo el accidente Giselita Lavado, quedó pues también delicada, porque perdió también parte de masa encefálica. Así es, mi estimado. Estuvo fuera de los escenarios también. Actualmente ha quedado también con la secuela de ello. Y esto pues nos trae a una reflexión, que hay que cuidar bien la cabecita, hay que cuidar bien. Y ahora lo que también me trae a la mente es que cuando tú tengas ese vehículo de dos llantas motorizado llamado moto, yo te recomiendo que compres un buen casco, porque el casco te puede salvar la vida. Lo más importante, la información, ¿dónde está? En la cabecita, en tu masa encefálica, en tus dos hemisferios, izquierdo y derecho. Así es. Y es por eso que también cuando tú vas, compras tu SOAT, te cuesta más el de la moto. Bien decía una amiga, decía: hijo, ¿te vas a comprar una moto? También cómprate tu cajón, le decía. Porque muchas veces los jóvenes, por la misma juventud, la adrenalina, ellos corren. Imagínate pues, hay motos que llegan a desarrollar 180, 200, hasta 250 kilómetros por hora. Imagínate pues, qué velocidad. Imagínate una caída y encima que no uses casco. Ya, francamente, es muerte segura. Si no queda vegetal, te mueres. Así es. 6:43 en todo el Perú. Seguimos conversando, dialogando, el día de hoy, martes 16 de junio.
1: Vamos ahí. ¿Dónde están los bolivianos, corazón?
0: Bolivia, Bolivia, ¿cómo está la situación en Bolivia? Le vamos a preguntar a la inteligencia artificial.

0: 2024 o 2025. 2024, ¿no? 25, caballero. Decídete, amigo. Belecio, Belecio.
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0: Sonia Morales.

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2: Aquí se viene lo mejor de Cumbias y Baladas del Recuerdo, señoras y señores. Estamos presentando lo mejor a esta hora de la mañana, por supuesto a través de tu radio Andina Mix. Hoy nos ubicamos a la fecha 16 de junio del año 2026. Y por supuesto nosotros queremos agradecer de manera muy especial a todas las personas que ya se enganchan a esta bonita programación del día de hoy. 7:13 de la mañana para las personas que se levantan y van a trabajar, las personas que van a estudiar, los chicos de la casa, los jóvenes estudiantes, señoritas estudiantes que van a trabajar, a estudiar, por favor, que no les gane la hora. 7:13. Estamos presentando lo mejor de Cumbias y Baladas del Recuerdo. Hoy amanecemos con el tema del Mundial, señoras y señores. Vienen partidos importantes. Hoy juega la selección argentina y por supuesto pretenden pues retener el título, ¿no? Porque ellos fueron los ganadores de la copa anterior, de la Copa Mundial. La Copa del Mundo continúa con partidos importantes en la fase de grupos el día de hoy. Entre los encuentros más esperados, pues destacan el que ya mencionaba, Argentina versus Argelia. Por otro lado, también se ubica Francia versus Senegal, Irak versus Noruega, también Austria versus Jordania. Ay, ay, ay, ¿y qué es lo que está pasando en el tema de la política peruana? Todos estamos atentos a lo que está pasando, ¿no? Ha habido un reconteo de votos a cargo, pues, de la Oficina Nacional de Procesos Electorales. La segunda vuelta electoral continúa extremadamente ajustada. Según reportes difundidos el día de hoy, la OMP ya procesó el 100% de las actas, pero el resultado final aún depende de la resolución de las actas observadas e impugnaciones. La diferencia entre los candidatos es de apenas algunas decenas de miles de votos, manteniendo en la expectativa política a todo el país. Hay que estar atentos para saber ya de una vez por todas, pues, en qué desenlace va a terminar todo esto, ¿no? Hay algunos que están insistiendo, pues, que se impugnen esas actas que han sido observadas. Hay algunos que dicen ya, pues, la ganadora es Keiko Sofía Fujimori. Pero en realidad el que tiene que dar pues este resultado oficial y ya la proclamación de la nueva presidenta o presidente será pues la Oficina Nacional de Procesos Electorales. Hoy amanecemos el tipo de cambio del dólar. Atención, señoras y señores, el dólar abrió la jornada con una cotización referencial de la compra 3.37 y la venta 3.38. Así amaneció. 7:16. Estamos presentando lo mejor de la balada con la cumbia que te encanta. Baladas del Recuerdo. 7:16. Yo soy Quique Nolasco. Bienvenidos. Bienvenidos, Perú.
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2: Buenos días, Perú, buenos días, buenos días. Para todas las personas que se enganchan a la programación, buenos días. Nos vamos el saludo hasta el norte del Perú. Empezamos con Chiclayo. Saludos, Trujillo, ¿qué tal? ¿Cómo están? Saludos, amigos de Tumbes, donde inicia la patria. Por supuesto, en el sur, nuestros amigos de Arequipa. ¿Cómo vamos el día de hoy? Ica, Nazca, Cusco, ¿qué tal? Buenos días.
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2: Mis amigos del centro del país, Huancayo, ciudad incontrastable, Cerro de Pasco, Tarma, la perla de los Andes, la selva central del país. ¿Cómo amanecemos el día de hoy? Para mis amigos de Tarapoto, la gente que nos escucha en el exterior del país, también a través de la aplicación en el Play Store como Radio Andina, Lima, y también a través de la página web www.radiotvandina.com. www.radiotvandina.com. ¿Ya? Muchas gracias, muchas gracias. Buenos días.
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2: Buenos días, Perú. Hoy martes 16 de junio, el país sigue atento al desenlace de las elecciones presidenciales, mientras las autoridades evalúan las últimas actas observadas. En economía, el dólar se cotiza alrededor de los 3 soles con 38 céntimos. Y en deportes, atención, la emoción del Mundial 2026 con el esperado debut de Argentina ante Argelia. Estas y más informaciones, por supuesto, nosotros te los damos a conocer. La canción de Basilio. Basilio, un cantautor baladista panameño reconocido, cuyo nombre completo es Basilio Antonio Fergus Alexander. Esta canción que escuchas, ¿no? Cisne Cuello Negro, es del cantante Basilio, panameño. Alcanzó gran popularidad en América Latina y en España durante la década del año 1900 a 1980, gracias a su voz romántica e interpretaciones de baladas como esta. Cisne Cuello Negro alcanzó, pues, bastante apoyo, bastante aprobación de los oyentes en ese entonces, en ese año, ¿no? En 1972 presentó a Panamá en el Festival de OTI, donde obtuvo el segundo lugar como la canción más importante. Basilio, pues, ya no nos acompaña, falleció el 11 de octubre del año 2009, murió en Miami a los 61 años, para saber un poquito más de historia, ¿no? Murió a causa de una bronconeumonía, después de haber sufrido problemas de salud en los años previos. Para muchos oyentes de Radio Románticas y de Recuerdo, Cisne de Cuello Negro y Ve con Él siguen siendo dos de las canciones más emblemáticas de su carrera. El gran Basilio, y por supuesto, hay que cuidarse de las enfermedades respiratorias, hay que abrigarse. El clima del Perú es bastante variado. Nuestros amigos de la selva, nuestros amigos de la costa, nuestros amigos de la sierra central de los Andes tienen diferentes tipos de clima. Y donde nos estén escuchando, señoras y señores, hay que abrigarse. 7 de la mañana con 24 minutos. Se viene el Día del Padre, señoras y señores. Se viene el Día del Padre y, por supuesto, nosotros estamos inscribiendo a todos los papitos que se acompañen con la radio. Si tú tienes a tu papito, a tu abuelito, tienes a tu tío, lo puedes inscribir aquí a través de la radio, a través del 986-58-5040. Repetimos, 986-58-40. Puedes inscribir al papito papá, porque no solo es la mamá, sino también es el papá que se levanta todos los días a trabajar. Se tiene que encontrar en el trabajo con altos y bajos, con un jefe tal vez molesto de alguna ocasión que le haya pasado al jefe, pero tú sabes que el papá tiene que poner la frente en alto y seguir trabajando, ¿no? Problemas que pueda tener en el camino, preocupaciones, deudas, ese es el papá que siempre está aportando a la casa. Así conocemos varios padres como Tommy Vázquez. Ahí mi hermano que está en las tardes, no sé qué está pasando estos días, no está saliendo al aire, está teniendo problemas o ha tenido un viaje de gira, porque él sale de gira con los cantantes internacionales, se va por diferentes partes del Perú y también al extranjero, ¿no? Vamos a ver cómo es ese temita, porque nuestro hermano, amigo, padre, Tommy Z. Vázquez, ¿no?, tiene que salir en el horario de 6 a 7 con los mejores artistas del medio nacional. 7 de la mañana con 26. De igual manera, hay que saludar a los papitos ya anticipadamente a Carlos Alberto, también a Dante Castrillón, a los nuevos muchachos que están integrando a la radio también este fin de semana. Lo puedes escuchar, ¿ah? Este fin de semana están integrándose nuevos locutores y la semana que viene estamos con una super programación. Aquí se viene el spot del Día del Padre. ¡Vamos!
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5: 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En cambio, hay quienes esperan con ansias para decirle cuándo.

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Saludo muy especial para el señor Antonio Muñoz Lee, que nos escucha en la ciudad incontrastable de Huancayo, Valle del Mantaro, kilómetro 95 a Pata, ¿no? Ahí está nuestro gran amigo Toñito. 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Gilda Gómez, ¿no? 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Comunicación, van a estar en comunicación Dante Castrillón, mi persona, Carlos Alberto, Tommy Z. Vázquez, informando desde

diversos puntos de la gran ciudad. 7:36 a.m. Estamos ahora con Emanuel y esta canción que dice: este terco corazón no te olvida. 7:36 a.m.

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0: Bailamos para acá, para allá. A levantarse, Perú. Aunque ya están levantados algunos, acompañándose con su radio Andina Mix. Hoy estamos presentando cumbias y baladas de recuerdo. Ay, ay, ay, se viene el Día del Padre. Hoy estoy un poco preocupado porque la profesora de mi hijo todavía no llama a reunión, ¿no? Porque para el Día de la Madre, ¿no? Había mandado un comunicado por el WhatsApp que tenemos ahí en el grupo, ¿no? Un grupo de WhatsApp, padres de familia, nos han mandado, pues en esa ocasión, cuando era Día de la Madre, nos enviaron que hay una reunión importante y extraordinaria, ¿no? Por el Día de la Madre, preparativos y todo lo demás. Pero ahora estoy un poco preocupado porque para el Día del Padre no nos convocan a ninguna reunión. Bueno, hoy que me voy a acercar a la institución, voy a conversar con la profesora, tal vez se ha olvidado, ¿no? Le voy a hacer el amable recordatorio para esta reunión por el Día del Padre, ¿no? Bueno, si en el colegio de tus hijos se olvidaron el Día del Padre, nosotros aquí en Radio Andina no nos olvidamos, ¿no? Aquí en la radio sí nos acordamos, pues, porque papá se merece lo mejor. 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
0: Ahora, momento preciso para presentar a Rocío Dúrcal con la canción La Gata Bajo la Lluvia. 7:48 minutos.

Para algunos, esta fecha vale el palo mayor del barco. En cambio, hay quienes esperan con ansias para decirle cuánto.

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me están alcanzando un flyer por acá donde me indican. Muchas gracias a todo el área de producción, ¿no? 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A esta hora de la mañana, señoras y señores, también queremos presentarte no solamente cumbia, sino baladitas de recuerdo, ¿no? Hay una canción bonita que en esta fecha vamos a ponerle de fondo, ¿ya? De fundito o todo completo. 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Vamos a dar un poco de información. 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A ver, la información también que tenemos a esta hora. Sigue pues el conteo de los votos, ¿no? Aunque ya la OMP ha dicho que está al 100%, es el reconteo donde van a dar pues el ganador. ¿Quién ha sido el ganador, no? Muchas gracias. Chao, Perú. Cuídense. Mañana estamos volviendo con más música a esta hora de la mañana.

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2: ¿Cómo están? Muy buenos días, bienvenidos ya, bienvenidas a todos nuestros oyentes. ¿Qué tal? A toda mi linda gentita que ya, que están conectados a esta hora. A través de los 91.5 edición, estamos a martes, wow, martes 16 de junio, en este mes de papá. ¿Qué tal? ¿Cómo están todos nuestros amigos? Ya estamos aquí.

nuestro divino creador, que es nuestro papá Dios. Muchísimas gracias. Siempre es bueno pedir, ¿no? Rogar a nuestro Diosito para que todo nos vaya muy bien en este día maravilloso que es martes. No solamente para el día de hoy, sino para toda esta semana. Podría ser para todo el mes de junio y todo el año, este año 2026, ¿no? Que haya esa unión familiar. Si no hay trabajo, que haya que haya trabajo para todas aquellas personas que están desocupadas. Qué bien, ahora sí, entonces arrancamos. Hay novedades el día de hoy. Ah, hoy día todos somos Argentina. Ay, ay, ay, tenemos que hacer. Ya están haciendo su apuesta. ¿Quién va a ganar el día de hoy? Ahora 7 de la noche, ¿no? Hora peruana será a las 8, pero ya por ahí están anunciando a las 7 de la nochecita que se va a llevar a cabo. A ver, vamos a ver, hay que desearle la suerte a todos los argentinos, pero pues como también somos vecinos, hay que siempre apoyar lo que es lo nuestro, ¿no? Bienvenidos entonces, bienvenidas. Así arrancamos ya.

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aquí termina. 9 y 21. ¡Wow! Los días pasan rapidito. Estamos ya a martes 16 de junio. Y también lo estamos viviendo ya la Copa Mundial, la de la FIFA, México, Estados Unidos y Canadá 2026, ¿no? Hoy, a partir de las 7, todos somos Argentina. Ok, vamos a invitar ya la línea, vamos a habilitar. Muchas personas ya están inscribiéndose ya para que puedan llevarse su premio.

almuerzo familiar y su pollo a la brasa. De igual manera también tenemos vales para masaje. 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Entonces ya saben todos nuestros oyentes, toda mi linda gentita. 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Lo único que tienen que hacer, oyentes, usted, señorita, está escuchando la radio y quiere inscribir a su papá, solamente tienes que escribir al 912-90-60-87 al WhatsApp. Su nombre completito de tu papá, o puede ser de tu abuelito, de tu tío, como gustes, ¿no es cierto? Y al toque nomás nosotros vamos a ingresar a este gran sorteo que se va a llevar a cabo este viernes, ¿ah? Y por acá me pasa la voz, me dice si puedo escribir yo a mi tío, a mi abuelito y a mi papá, no hay problema. De repente uno de ellos sale ganador, ¿no? Lo único que tienes que hacer es escribir nada más. Si tienes tu tío, si tienes a tu papito y a tu papá. Entonces ahí con su DNI, los completitos los nombres y su DNI, bacán, para que así ustedes se pueden llevar. Puede ser su plato familiar, un almuerzo familiar, gracias al restaurante Cevichería El Ángel Marino. ¡Wow! Muchísimas gracias al Ángel Marino. 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Listo, entonces, por ello queremos ya a ustedes para que puedan anotar a sus papás.

México. No te olvides anotar a tus papás, apúrate al 912-90-6087, al toque, toque. No te olvides ya.

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los hermanos y ahí ven acompañada con Son del Duque. Ese amor se murió, el amor murió, ¿eh? Qué bonito, ¿no? Rica cumbia que estamos presentando a esta hora de la mañana. Nos reclaman más canciones cumbias, nuestra música andina, nuestra rica salsita que estamos presentando aquí a través de los 91.5, que es Andina Mix. 9:41. No te olvides a todos nuestros oyentes ya por aquí. Las personas están whatsappeándonos, escribiendo a sus papás. Y así para que puedan ingresar ya a este gran sorteo. Porque ya se lleva a cabo este viernes, ¿ah? A partir de las 11 de la mañana. Atención a todos nuestros oyentes, a todas las personas que han participado, a las personas que han escrito a sus papás. Tienen que estar atentos este viernes 19 a partir desde las 11 de la mañana. Atento, a ver, vamos a desearle la suerte. ¿Quiénes serán los ganadores? ¿Quién será pues el ganador? Para que pueda ir a almorzar un almuerzo familiar, un pollo entero, gracias pues a Pío Chicken y a Ángel Marino. Y los masajes también, ¿ah? 9:42, seguimos aquí.

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ahí aprendí. 9:47, rica salsita a esta hora de la mañana. ¿A quién no le encanta? Gracias a toda mi linda gente de San Luis que están en sintonía escuchando la radio. Un abrazote fuerte para ustedes, ¿eh? Ya se vienen los saludos. Otros saluditos también. Yo quiero saludar para todos nuestros amigos de Seres Medio. Arriba esos ánimos. Toda la gente, la gentita como siempre acompañándonos. Todos nuestros oyentes allá en Seres Medio que están escuchando la radio. Ahí en Seres Medio también hay un mercadito, ¿no es cierto? Cuando usted va por Seres Medio, viendo como se llama este, hay un mercadito que toda la gente también está en sintonía. Está por el Porvenir, creo, ¿no? Algo por ahí, si no me equivoco. Más conocemos todo lo que es Plaza Vizarte, Dios mío. Mercado Promete. Poco a poco, pues, ¿sí o no? Ah, Mercado Yuli también, a la entradita de Huachipa, ¿sí o no? Ahí también siempre nos escuchan todos nuestros oyentes, toda la gentita, alto volumen, siempre está prendido su radio. Acá ahora sí, en el Mercado Nuevo Amanecer, también un abrazote.

0: necesito.
1: Claro, pues, nosotros le hemos puesto otro nombre, pero ahí nomás no quiero decir. No quiero decir ese nombre. Porque ese es un nombre gracioso, ¿no? Pero todos le conocemos a.

antes de llegar a la línea, ¿sí o no? Gracias, un abrazo también. Por ahí me están pasando la voz que están escuchándonos alto volumen. Un saludo muy especial. Ah, ya, si saben, al 912-90-6087. 912-6087. Solamente lo único que tienen que hacer es marcar y mandar, ¿no? Si alguien también está cumpliendo años, está

ahí de pasadita escribes a tu papá, puede ser a tu esposo también, no hay problema. Entonces ya, apúrese señor, señora, porque ya estamos a martes, mañana miércoles, jueves.

Entonces, si no vas, si vas a gastar mucho, es mejor que aprovecha ganar de este vale para que puedas llevar a tu papá a comer algo rico, ¿no es cierto? Esto en la cevichería El Ángel Marino, porque ahí hay platos familiares, qué rico, para que puedan saborear. Y los pollos, gracias a la pollería Pillos Chicken. Entonces, ya saben, a todas las personas por ahí están sacando su cuenta, ¿no? Voy a ir con toda la familia, voy a gastar mucho. Entonces usted no va a gastar mucho, lo único que tienes que hacer es inscribir a tu papá y así de repente te ganas y totalmente

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Vacilamos, ingresando ya a la segunda hora del programa. ¿Cómo están todos mis oyentes? ¿Cómo están mis reinitas del hogar? ¿Cómo están las amitas de casa? ¿Cómo está usted, mamá, que a esta hora ya peleando en la casa? Por ahí de repente ya

0: cortado el servicio y se han quedado sin agua. Eso suele pasar a muchos, ¿no es cierto? En diferentes lugares, ¿no? Que llega a última hora el comunicado, te dicen, no, no va a haber agua. Por 3 días, imagínate, ¿qué vas a hacer 3 días sin agua? Y todos, ya me imagino, si te llega anticipadamente un comunicado, yo sé que ya pues también ya te está anticipando, ¿no? Que va, puedes juntar tu agüita.
1: No se piensa en el verano.
0: No, para que así puedes sobrevivir los 3 días. ¿Quién en esta vida ves con 3 días sin agua? Dios, me muero. Si tiene bidón, juntan, ¿ah? Por ahí no se han pasado la voz, por ahí ha llegado un comunicado que van a cortar desde el día de mañana hasta el día sábado a mediodía, Dios. 10:16. Ok, ahora sí. Queremos agradecer también a todas las personas, a todos nuestros oyentes que ya están ya. Uy, los papás están chochos, ¿ah? Porque ya pues están alegres, están felices.

patita de pollo y eso preparaban. Mentira, es una broma. No, los hijos tienen algo especial que preparar, ¿no es cierto? Algo especial, de repente por ahí ya los hijos ya lo tienen, ya están ya poniéndose de acuerdo si son varios hijos, es decir, hay que llevar a papá o hay que de repente regalarle algo, ¿no es cierto? Y si por ahí de repente no tienes tiempo o no tienes trabajo o no tienes chivilín, usted, hijo, que está escuchando la radio, inscríbele a tu papá para que así le puedes llevar a almorzar a ese gran restaurante que es restaurante y cevichería El Ángel Marino, que está en Atevitarte. Así que ya cerquita nomás, ¿no es cierto? Entonces ya lo único que tienes que hacer es escribir aquí al número 9 1270. Ahí está, 9 1290 60 87. Hasta yo ya me estoy equivocando el número, imagínate, estoy recontra emocionado, creo, ¿eh? Hoy creo que estoy ya sufriendo de amnesia, algo así. Ya saben, entonces, al toque nomás usted se puede llevar su almuerzo familiar y se van todos a almorzar con toda la familia y así pues le dices, papito, ¿sabes qué? Te estoy invitando, este es mi cariño y gracias pues al restaurante cevichería El Ángel Marino. Ahí lo van a recepcionar bien bonito, lo van a

con mucho cariño, ¿no es cierto? Y de pasadita también tenemos tres vales, eso sí, tres vales de masajes para poder masajear ahí los pies que están cansados. Mucho trabajar los papás que trabajan, ¿no es cierto? A veces 12 horas, pobrecitos, están bien parados. Yo veo a nuestros amigos de seguridad nada más. Ellos, por ejemplo, están parados ahí. No se puede sentar, ¿no? De repente se sentará. Y eso, al día se sentará una vez. Y eso no, de repente, porque ahí están todo controlado, mirando por las cámaras. Él tiene que estar de pie. Todo eso. Así que a veces esos papás merecen, pues, que están ahí todo el día, parado ahí las 12 horas para que así puedan llevar el pan del día a sus hijos, ¿no? Y esos papás de verdad se merecen sus premios. Aquellos papás que tienen que sudar la gota gorda y de verdad que trabajan a conciencia, ¿no es cierto? Y así para poder sacar adelante a los hijos. Esos papás se merecen y por lo tanto tenemos ahí masajes para que usted pueda ahí masajear. Ahí está nuestra amiga Fanny, le va a masajear sus piecitos en el centro de masajes y podología Fanny, también que está en por ahí por Atevitar, nada más cerquita. Así que ya saben a todos nuestros oyentes. Listo, entonces, inscribe, ya tenemos aquí. De ahí va a salir los ganadores, pues. ¿Cuántos ganadores? Mínimo va a salir, si quieres, 8 ganadores, ¿no? Así que, señor, señora, apúrense ya a inscribir a sus papás. Usted escribe a su esposo también, así para que lo pueda regalar. Cambio del hijo, puede escribir y de ahí le dices: hijo, esto he ganado para tu papá, llévelo a almorzar, ¿sí o no? 10:20. Así estamos ingresando ya a la segunda hora del programa. Luego de esta canción viene la receta que vamos a cocinar el día.

las personas que están ya inscribiéndose. Muchísimas gracias. Ya aquí tenemos otro nombre de otro papá. Para el señor Néstor Vélez Pariona. Ay, ay, ay. Néstor. No es Néstor Villanueva, es Néstor Vélez Pariona, de Ceres Medio. Ya está inscrito. Vamos a decirle la suerte también para este señor. Un abrazo fuerte para don Néstor Vélez Pariona, que ya está en la lista. Y así puede ser el ganador también para este viernes, ¿ah? Viernes, a partir de las 11 de la mañana se viene este gran sorteo, porque los papás se lo merecen. Usted, señor, que está en sintonía, un abrazo fuerte para usted, ¿no? Y yo sé que de repente muchos papás sí se han inscrito solitos, no se han mandado su mensaje, no se han llamado al teléfono, al celular, y solitos se han inscrito para que así se pueden ganar, dice, también su almuerzo familiar, su pollito, puede ser su masaje, ¿no? Dependiendo de la

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qué sentimiento canta, Dios mío, amor rebelde, amor sincero, bajo la luna, esta rica cumbia que está dando mucho que hablar y lo escuchan ustedes a través de los 91.5 Andina Mix. 10:44, ahora sí, estamos ingresando ya a la segunda media hora del programa. Hoy todos somos

ya me imagino que ahora hubiéramos estado todos arriba Perú, como tiene que ser, ¿no? Pero de todas maneras, tenemos que hacer también barra. Hoy a partir de las 8 de la noche, juega Argentina, justamente, a ver, Argelia con Argentina, ¿no? ¿Quién ganará? Todos están haciendo su apuesta. Yo he escuchado ayer, por ejemplo, muchas personas, amas de casa también, ¿ah? Están haciendo su apuesta y dependiendo de eso, ¿cuánto ganan? No, si por ejemplo gana Argentina, ya ganó su apuesta. Si gana Argelia, también ya ganó su apuesta.

para muchos como que todos están ahí hablando, la gente comenta Ecuador cuando jugó un buen partidazo, pero dice, ah, pero lamentablemente perdió, ¿no es cierto? Pero ha sido, dice, un partidazo para sacarse el sombrero, pero de todas maneras, pues triste porque perdió, ¿sí o no? 10:45, cambiamos de tema rapidito, ya viene Jimmy Jimmy. Mientras tanto, yo te invito a todas las personas, a todos, para que puedan inscribirse. Ya muchos ya están inscribiéndose por acá. A ver, tenemos los nombres. Ayer, por ejemplo, se ha escrito Alejandro Camacho Cruz de A de Vitarte. Tenemos a Federico Ramón Balabarca también, que se hizo inscribir. Tenemos a

Ajá, Néstor Vélez Paliona, que ya también el señor se hizo inscribir, o sea, todos los días. Ayer, por ejemplo, se han hecho inscribir 3 personas. Y hoy vamos a ver, ya tenemos 1. Y así estamos ya acumulando todo. Todas las personas que están inscribiéndose aquí a...

al toque nomás y usted automáticamente va a ingresar al sorteo que se va a llevar a cabo este viernes, que ya se acerca, ¿no? Mañana ya miércoles.

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La hora es importante, 10:56. No se vaya a atrasar. Hora, 10:56. Esta rica cumbia nos ha reclamado las chicas del son de Duque.

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pasan rapidito. Mientras tanto, Corazón Serrano está de gira en gira, cantando, deleitándonos todos sus canciones. ¿Ah? Qué bonito, ¿no? En cada presentación, por ejemplo, salen a cantar las chicas. Se emocionan, ¿no? Especialmente los chicos, ¿ah? ¿Cuántos chicos ahí? A ver. Mi amor platónico, siempre paran diciendo, no solamente los chicos, también las chicas, por ejemplo, cuando van a ver al coqueto de Armonía 10, porque este coqueto que ya desde que ingresó a Armonía 10, a Steven Franco me refiero, Steven hace de la suya en el escenario.

quieren salir a bailar, dicen, quiero desestresarme, quiero salir un rato a bailar, quiero tomar con mis amigos y todo eso, ¿no? Y cuando van a este concierto de Armonía 10, como que salen, pues, pero salen bien, bien desestresados, porque en el escenario hacen de la suya los chicos. Steven Franco, en la forma como baila, la han contagiado a los demás compañeros. Ahora los compañeros también bailan, se mueven. Ahora empezaron con el conejito, ¿no? Al conejito, como Steven es pequeño.

estoy seguro que se van a divertir hasta decir basta, se van a reír, hasta de repente de alegría van a empezar a llorar, ¿no?

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vidente. Wow, quiero saludar para toda mi linda gentita allá en Soldadura. Gracias.

sabía ya, ya lo sabía. Me decía, algo me falta, algo. Porque digo, ¿qué es lo que me está faltando? Pero, oye, la mente es bien, bien frágil, ¿no? Y yo quiero pedir, quiero pedir mil disculpas a todas mis reinas del hogar, a todas mis mamás. Una mamá me escribe y me dice, Gilda, ¿qué pasó contigo? ¿Estás enamorado? ¿Qué hoy? ¿Qué te ha pasado? Me dijo, te has caído de tu cama. ¿Por qué? Porque anuncias la receta para el día de hoy y nunca nos has dado la receta. Dios mío, te cuento, te comento. Es que nos hemos olvidado porque acá cuando nos mandan al WhatsApp, nos mandan nos escriben, a veces nos escriben tanto y a veces dejan su mensaje de voz, ¿no? Y pues ahí nos hablan, saludan, y nos dicen, por favor, ojalá que yo me gane mi premio por el Día del Padre y todo, ¿no? Y mientras yo contesto y todo, decirle paciencia, paciencia, sé que se van a ganar su premio los papás y te juro que me he olvidado. ¿Y ahora qué hago? La mitad de casa me dice, te pasaste, Gilda, creo que estás enamorada de la radio, sí. O te caíste de la cama, me está diciendo, Dios, eso suele pasar a todos, ¿sabes? Nadie somos perfectos, imagínate. Dios mío, tengo una deuda con todas mis amitas de casa, con todas mis reinas del hogar.

decirnos, Gil, estás enamorado, ¿por qué no nos has dado la receta? Tú dices, ya, vamos a cocinar y nada, Dios. Te juro, de verdad, te juro que me he olvidado. Ay, Dios, las cosas que pasan acá. Mil disculpas entonces a todos mis reinitas.

a todas mis reinas del hogar. ¡Ay, ay, ay! ¡Arriba esos ánimos!

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por los aplausos. Orquesta Candela, Elvis Crespo. ¿Sabes? La radio es la magia de la palabra, ¿sí o no? Que nos hace imaginar, sentir y soñar. Yo sé que muchos por ahí cuando escuchan canciones como esta de Orquesta Candela, de Grupo 5, Hermanos Yaipen, de Grupo Néctar, Armonía 10, Agua Marina, entre otros. Cuando ustedes ahí escuchan en casa, por ejemplo, nosotros acá, los comunicadores, los locutores, decimos, vamos a en el escenario imaginario, vamos a presentar al artista Agua Marina. Y nosotros ponemos estas canciones que les llega al corazón y como que ustedes lo viven, ¿no es cierto? Empiezan a soñar. Dice, oye, esa canción o esa cumbia es bien bonita, ¿no?

escuchándonos a esta hora de la mañana. Por ejemplo, ahí está. Vamos a recordar con el reconocido cantante en el cielo, ahora que nos canta Johnny Orozco. Para ti, tú vives equivocada. Grupo Néctar, con cariño.

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Huaycán, que están escuchando la radio. Uy, gracias también a las personas que están escribiendo ya a sus papás, porque se viene este grande sorpresa. Hoy sorpresa para poder festejar a los papás, ¿ah? Un abrazote para todos los viejitos lindos. Así que ya está listo y preparado ya para este viernes. Se viene este gran sorteo a partir de las 11 de la mañana.

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0: de la mañana se viene este gran sorteo.
1: Soy Gilda.
0: ¿Estamos en el aire? ¿Sí o no? Me parece que sí. A ver, vamos a ver. Ok, parece que sí, ¿no? Gracias a todos, mi linda gentita, que están ahí conectados, que nos están acompañando a esta hora. Algo está saliendo por aquí mal, vamos a ver. Ok, ahora sí. Estamos bien, Muy bien, entonces ya saben, a toda mi linda gentita, prepárense a todos. A todos los papás, no a todas las mamás, porque ya las mamás han tenido su premio, las mamás han llevado su canal.

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Muchísimas gracias. 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Muchísimas gracias también por el pollo entero que nos está brindando, obsequiando para todos los papás en su día. Y por supuesto, también tenemos pues, los vales. A esos tenemos vales para masajes de los pies. Gracias también al centro de. Ya saben, muchísimas gracias.

Ya sabe, muchísimas gracias. 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Gracias también al centro de... Ya sabe, muchísimas gracias.

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Otro de los artistas que forma parte de la programación de Radio Andina Mix 91.5, Brian Arámbulo. También artista exclusivo de tu Radio Andina Mix. ¿Cómo estamos? Buenas tardes. Llegamos a cabina. Estamos en la radio. Buenas tardes, Perú. Buenas tardes, mamita linda. ¿Cómo va el almuerzo, mamita? ¿Cómo va el almuerzo, ah? Ahí está, mamita linda, preparando el delicioso y riquísimo almuerzo. Hoy martes, 16 de junio. ¿Cómo está mi gente chévere del volante, mis amigos? Está ahí con su carrito, con su unidad móvil, con su unidad de transporte. Mi gente trabajadora, mi gente chambeadora que se encuentra ahí en los centros comerciales, ¿no? También las chicas laborando, trabajando. Las chicas de la oficina, también chicas, ¿cómo están? Buenas tardes, buen día. La gente que se encuentra en los talleres, ahí en los talleres de costura, ¿no? En los distintos talleres, ¿no? Distintos talleres también, claro, ¿no? Taller de mecánica, carpintería, costureros. Gracias de verdad por acompañarnos. Mi nombre es Dante Castrillón. Me quedo contigo hasta las 2 de la tarde. Estamos presentando ya el show de las estrellas. El gallito. El show de las estrellas. Hemos iniciado con Brian Arámbulo, el show de las estrellas. Gracias a todos los artistas, de verdad, que desfilan en esta hora del programa. Sí, son muchos los artistas que forman parte de nuestra programación. Así que queremos agradecer. Gracias por ponerse la camiseta de Radio Andina Mix 91.5. Se vienen pronto los eventos, así que prepárense. Ahí con tus artistas favoritos en el escenario, para que pueda pasar la super chévere. Claro, por supuesto. Ahí estamos con todos nuestros artistas. Muy bien, son las 12 del mediodía con 18 minutos. Estamos listos para quedarnos a las 2 de la tarde, presentando este show espectacular. 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

0: está desfila en esta parte del programa, mi querido Cris. No sé, está que se me traba la lengua, mi querido Cris. No sé qué. Estoy como la lengua de Silvestre. Yo ven un lindo gatito.
1: ¿Qué fue, mano?
0: Estoy con la lengua de trapo, sí que tengo. Ay, ay, ay. Tú conoces los ejercicios, mi querido Cristian, antes de salir al aire, pues claro, claro, también. Algunos dirán, pero, oye, ¿es en serio? No, es en serio, claro. Así como cuando un deportista, ¿no? Antes de jugar su pelota, su fútbol, ¿qué hace? Hace sus entrenamientos, su calentamiento, ¿sí o no? Claro, igual, igual. Si tú no calientas, ¿no? Las cuerdas vocales, no calientas esa parte de la boca para poder vocalizar bien, tienes que abrir así, ¿no? Hacer gestos con la boca, pero así exageradamente, porque de esa manera estás activando los músculos de la boca, estás activando, porque a veces se quedan así como que medio dormidos, no lo abres mucho, y se queda como que medio tenso, duro. Entonces, para eso, parece que hay que comenzar pues a hacer ese tipo de trabajo, ¿no? Así que, ya lo saben, entonces. Bien, son las 12:26, seguimos presentando el show de las estrellas, mi querido Cristian. El show de las estrellas. Rumbo hasta las 2 de la tarde. 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Es el show de las estrellas hasta las 2.

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el gran Néstor Villanueva. Buenísima canción. Muy bien, son las 12 del mediodía con 42 minutos. Estamos presentando el show de las estrellas, donde despidan tus artistas favoritos, tus agrupaciones favoritas. Recuerda que estamos de lunes a viernes desde las 12 del mediodía hasta las 2 de la tarde, ¿ya? 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Bueno, ya saben que a la hora del almuerzo, a la hora del bitute, ¿dónde nos vamos? 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Muy bien, son las 12 con 45 minutos, mi querido Cristian. 12 y 45, vamos a canción. Ya regresamos con más, por supuesto, con más menciones y con más sorpresas y notas.

Hola amigos de Radio Andina Mix 91.5 de la FM, soy tu amigo Luis Carvajal y ahora con mi propia agrupación, Los Carvajal Orquesta, y aquí les presento nuestra canción, ¿Cómo no voy a recordar?

los artistas que también está con nosotros, Luis Carvajal. Los Carvajal Orquesta. Son las 12 del mediodía con 53 minutos presentando el show de las estrellas hasta las 2 de la tarde. El día viernes tendremos atención a entrevista con Néstor Villanueva, así que nos preparamos. Así es, el día viernes tenemos entrevista con Néstor Villanueva. Otro de los grandes artistas que también está con nosotros, por supuesto. Hablando acerca un poco de toda su carrera musical, de sus proyectos. Así que nos preparamos, ¿ah? Sí, va a ser una bonita entrevista para este viernes. Así que nos preparamos, nos alistamos. Muy bien, por acá estamos, bueno, revisando también por acá un poco la información acerca del mundo del espectáculo, también como siempre, todas las noticias que no pueden faltar, bueno, sale de todo siempre acá, obviamente, con nuestro equipo de producción analizando, viendo ya todo el tema, ¿no? ¿Verdad, mi querido Cristian? Claro, pues como tiene que ser. Y bueno, por acá, en el siguiente bloque, ¿no? En el siguiente bloque vamos a comentar un tema por acá que nos ha llamado la atención, así que en el siguiente bloque voy a comentar acerca de ello. Sí, se dice mucho, pero bueno, ya para el siguiente bloquecito, porque ya nos está ganando acá la hora en este bloque, mi querido Cristian. Sí, en el siguiente bloque lo hacemos. Nada, comentarle, gente, atención, que vamos a inscribir a Papito, me indican los chicos de producción. Vamos a, son las 12:55. Vamos a dar atención, 15 minutos para inscribir, ¿ya? 15 minutos hasta la 1 en la tarde con 10. Hago las inscripciones para Papito. Así que este es el momento que puedas aprovechar para inscribir a tu Papito. O si tú eres papá, puedes inscribirte al siguiente número de WhatsApp, 974-769616, ¿ya? Ahí está nuestro número de WhatsApp para que puedas inscribirte y puedas dejar tu nombre, tus apellidos, ¿ya? Deja tu nombre, tus apellidos para apuntarte aquí en la lista, en la relación, para el sorteo que será este viernes a las 11 de la mañana, donde puedes ganar cualquiera de los premios. Ya sabes que tenemos vales de consumo familiar, ¿ah? No son personales, son familiar. En la pollería El Pío's Chicken, por ejemplo, está dando su pollo a la brasa entero, gigante, con su gaseosa de litro y medio, ¿no? Con su cremita, su ensalada, su papita, todo completito para que puedas, vaya solamente a disfrutar con la familia. Todo va a estar pagado, todo va a estar cancelado. Gracias a Radio Andina Mix 91.5. Así que van a ser dos felices papitos ganadores que va a tener la oportunidad de compartir con la familia totalmente gratis el almuerzo familiar. Gracias a Radio Andina y gracias a Pío's Chicken, pégate al sabor. Ahí tendremos dos ganadores. Y también la gente del restaurante Cevichería El Ángel Marino están dando tres almuerzos familiares también. Así que ahí serán tres papitos, tres familias ganadoras que van a tener la oportunidad de almorzar totalmente gratis, todo pagado, gracias a Radio Andina Mix y al Ángel Marino. Así que nos preparamos para este sorteo espectacular que se viene. Buenísimo, buenísimo. Así que ya lo saben, entonces, repetimos el número de WhatsApp: 974-76-96-16. Ahí está el telefonito. Mándenme en WhatsApp, no llamen, por favor, solamente el número de WhatsApp, ¿ya? Escríbanos, ahí lo dejas el nombre y apellido, ¿ya? Su nombre y sus dos apellidos, por favor, ¿ya? Nombre y sus dos apellidos, o sea, nombre completito, por favor, de Papito, para inscribir para el sorteo de este viernes a las 11 de la mañana. Está buenísimo, así que vamos a ir. Hoy martes 16 de junio estamos presentando el show de las estrellas. Seguimos. Turno para Brunella Torpoco, que trae la salsita conjuntamente con Pamela Franco. Se unieron, se juntaron, se unieron. Hoy 16 de junio y martes llega la salsita también, el show de las estrellas.

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Lucho Cuellar. Buena, Luchito Cuellar. Fuerte abrazo también para Lucho Cuellar y bueno, para todo su equipo. Otro gran artista también, tremenda voz también. Son buenos elementos nacionales, buenos artistas que como siempre se escucha su música aquí en Radio Andina Mix 91.5. Estamos presentando el show de las estrellas gracias a la gente del restaurante Cevichería El Ángel Marino. 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Dos de las marcas importantes que están auspiciando este show de las estrellas, que va de lunes a viernes desde las 12 del mediodía hasta las 2 de la tarde, donde desfilan tus artistas favoritos, tus agrupaciones, tus artistas desfilan estas 2 horas de programa. Pronto se vienen sorpresas, novedades, los espectáculos, los eventos con tus artistas favoritos. Para que los puedas tener cerca, ¿eh? Ahí cerca de tus artistas, poderle pedir su autógrafo, una fotito, compartir momentos con ellos. Hay una campaña que también ya se viene próximamente. Esa campaña se llama Cena con tu artista favorito. Imagínate, solamente imagínate, ¿ya? A ver, que tú puedas estar cerca de tu artista favorito, pero no en un concierto, ¿ah? Esta dinámica o esta temática es distinta. No en un concierto. Un concierto lo puedes ver, sí, cerca, pero no tan cerca como compartir una cena con tu artista favorito. Entonces, ya estamos en coordinaciones, obviamente, con los artistas para que podamos realizar esta programación bonita, donde vamos a hacer a través de un sorteo, ojo, ¿eh? A través de un sorteo, toda la gente que quiera cenar pues con tal artista que va a venir tal día, a tal lugar, a tal local, ¿no? Puede ser una pollería, puede ser un restaurante, una cevichería, puede ser cualquier lugar que nosotros coordinemos, obviamente, y en el cual estaremos realizando esa cena, ¿no? La gente va a participar mediante un sorteo, ¿no? Los que quieran estar presentes, se hace un sorteito y solamente saldrán ganadoras, pues, bueno, 10 personas, 5, 8, ya lo que el equipo de producción decida, cuántos ganadores tendremos, porque se va a armar una mesa, pues, ¿no? Una mesa grande en la cual va a estar el artista y va a estar solamente los ganadores o ganadoras de la radio, ¿no? Que serán pues pocas, ¿no? Pocas personas que te van a dar contabilizadas, que van a estar compartiendo la misma mesa con el artista, donde va a haber una cena, todo pagado, la cena, la gaseosita, ¿no? Ahí conversar con el artista, con preguntar algunas cosas, y luego obviamente pues su sesión de fotografía, ¿no? Su videíto, su fotografía del recuerdo, su firma de autógrafo y todo lo demás. Así que se viene pronto, cena con tu artista favorito. Muy bien, seguimos 1:15 PM. La hora en todo el Perú, somos Radio Andina Mix 91.5, presentando el show de las estrellas.

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0: ¿Qué fue, Cristian? ¿Qué fue? Muy bien, estamos listos, perfecto, perfecto. Aquí estamos para salvarte, Cristian. Aquí estamos para salvar. Para salvar la situación, aquí está. Imagina que Simi no puede hacer nada, ¿no, Cristian? Simi no puede hacer nada, pues.
1: ¿Qué fue, mano?
0: Ya, listo. A ver, 1:23, mi querido Cristian, 1:23 ya. 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La canción con Álvaro Rock. 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Escúchame, corazoncito. 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Mi amor, de verdad, en serio, no soy yo, mi doble. Mi amor, o sea, ¿tú le vas a creer más a ellos que a mí?
1: ¿Qué fue, mano?
0: Ah, sí, pues ya, ¿no? Dame la dosis fuerte, ¿no? Ay, ay, ay. Bueno. 1:24. Bueno, Álvaro Rock, un cantante, claro, también de trayectoria también, ¿no? Su nombre en real, ¿sabes cuál es? Álvaro René Rodríguez Diego, ¿no? Más conocido como Álvaro Rock, su nombre artístico, cantante y compositora, peruano, pues claro. Lo hemos escuchado haciendo salsa, música tropical, balada romántica. Bueno, sí, el hombre le entra a todos los géneros musicales. Así que otro gran exponente también como es Álvaro Rock, que también, por supuesto, forma parte de tu radio Andina Mix 91.5 FM. Bueno, ¿cuántos añitos tiene Álvaro Rock? 30 años, ¿no? 30, para las chicas que estaban preguntando, 30 añitos tiene Álvaro Rock, ¿ya? Ahí está, chicas, ahí está, se los encargo, ahí está para usted. Álvaro Rock saltó a la fama en el año 2015, ¿eh? Lanzando su primer tema musical Aquella Noche, que tendría una gran aceptación para que el año siguiente se integrara al grupo musical Hermanos Yaipen, por poco tiempo, y se lanzara como solista en el año 2018 con su grupo musical Álvaro Rock y su banda. Además, como compositor, colaboró con los cantantes de Cielo Torres, Kay Candela, Alex Matos, Amy Gutiérrez o Amy Gutiérrez y la orquesta Zaperoco y Bembe. Nació el 29 de enero del año 1996 en el distrito de Miraflores. Ahí está, chica, con todos los datitos. ¿Ya qué más quieren, pe, chicas? Esta, pero por favor, chicas, tranquilas, por favor. Si que algún día tenemos ahí nada de estar gritando, por favor, chicas, no estén haciendo bullas, por favor, chicas, ¿ya? Pronto, si se viene algo espectáculo para ustedes, chicas, para ustedes, ¿ya? Tranquilas, chicas, por favor, me lo van a despeinar. Tranquilas, chicas. Muy bien, son las 12:26 la hora. 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Mi nombre es Dante Castrillón, tu chochera, tu brother, tu causa. Me quedo hasta las 2 de la tarde presentando el show de las estrellas, donde desfilan tus artistas favoritos y tus agrupaciones. Hoy, martes 16 de junio, estamos en la semana de papito, semana de papá. Sí, este fin de semana, ¿ya? Este domingo es el día de papito. Hoy día juega Argentina a las 8 de la noche, hora peruana.

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0: Muchas gracias, Dios me lo bendiga a todos.
1: Eso, muy bien. Ana Chura y Corazón Serrano. 1:44 PM. Oye, sí, bien, estábamos comentando de que hoy es el partido. Argentina juega a las 8 de la noche, hora peruana. Hora peruana, 8 de la noche juega Argentina. Así que nada, estaremos pendientes ahí para ver cómo va el desenvolvimiento, cómo están los chicos, a ver si este equipo argentino, ¿no?, muy querido también por un equipo sudamericano. Son tanto de los equipos que vienen representando pues esta parte de Sudamérica, como Brasil, Argentina, ¿no? Y tantos equipos a los cuales siempre hay que dar el apoyo, ya que Perú no fue, ya que Perú no fue a pues Argentina, Brasil, pues hay que dar el apoyo, pues, ¿no? ¿Qué nos queda, pues, mi querido Cristian? Solamente, ¿no? Nos queda eso nada más, apoyar. Así que esperemos que haya un buen papel, un buen desempeño también estos equipos sudamericanos. Nada, tenemos pendiente también de este partido y bueno, de todos los partidos importantes que están dando este, ¿no?, el mundial, ¿no? Sí, hay partidos importantes, buenísimos, como este de Argentina que jugará hoy a las 8 de la noche. 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
1: ¡Qué bonito! 1:48 PM.
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presentando el show de las estrellas. Estamos en la recta final, mi querido Cristian. Qué pena, qué penita. Cristian, ¿tan rápido pasarlo ahora? No me doy cuenta, pasó rapidísimo, ¿no? Bueno, así es, así es. Bueno, la gente que está almorzando, buen provecho. Aquellos que ya están terminando de almorzar, ¿no? O ya terminaron, perfecto. Nada, gente, comentarle que pronto estaremos con novedades, ya gracias al programa de El Show de las Estrellas, que va de lunes a viernes, de 12 del mediodía a 2 de la tarde. Se vienen muchas novedades con tus artistas favoritos. Así que gracias también a todos los artistas que están con la radio, que están con el programa. Super abrazo. Y bueno, y los artistas que se vienen sumando, ¿no? Se vienen sumando más artistas. Qué bueno, eso es muy bueno porque tenemos muchos proyectos para todos mis amigos. Así que se preparan entonces. 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Llegamos a la parte final, tenemos que despedirnos. Muchísimas gracias entonces. Mi nombre es Dante Castrillón, yo soy tu amigo, tu brother, tu chochira, tu causa, tu yunta, tu uña y mugre. Nos vamos, gente, nos vamos. Gracias por la sintonía prestada. Me voy con Cielo Torres. Vamos, Cielito, vamos. Vamos contigo, La canción se llama Más Fuerte.

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0: los niños. 12 de la tarde ya con 17 minutos a nivel nacional. ¿Cómo están? Buenas tardes, qué gusto. Emisión de martes, segundo día de la semana. Martes 16 de junio.
1: Agáchate un poco y mueve la
0: cosa. Del 2026.
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0: Ya estamos al aire a través de la radio del mundial. Radio Andina Mix 91.5. Era tu batería, tu causa, tu yunta, tu brother, tu dedo, tu causita, Carlos Alberto. Y me quedo contigo hasta las 5 en punto de la tarde. Con la música que te gusta, que te...

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Turno para Azucena Calvay. Mix Carmencita Lara.

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0: 12 de la tarde ya con 35 minutos a nivel nacional.
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0: Estamos presentando la hora del pato.

0: ya, o del hermano mayor, ya, simplemente nombre completo y apellido, número de DNI, el número del celular a la cual podemos contactarnos con la persona para que pueda, de repente para poder contactarnos nosotros si es que sale ganador, ¿correcto? ¿Qué se va a llevar el papito? Ya, porque ese viernes va a ser el, este viernes 19 será el sorteo. Ya, este viernes 19 será el sorteo, señores, a través de tu radio Andina Mix. A las 11 de la mañana será el sorteo, ¿correcto? Es decir, todos los locutores que estén inscribiendo en todos los horarios, es decir, de la mañana hasta la tarde, hasta la noche, ya, una sola lista se va a hacer para realizar el sorteo el viernes 19 a las 11 de la mañana. Primer premio. Gracias a Pedro Chicken, Pégate al Sabor. Por el Día del Padre se sorteará dos pollos a la brasa. ¡Que vengan los aplausos! 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Es decir, tres vales de consumo, ¿no? Tres vales de consumo para el restaurante El Ángel Marino, ¿correcto? Y gracias al Centro de Masajes y Podología Pani, tenemos tres vales para recibir su sesión de 30 minutos de masaje para el viejito lindo. Gracias a mi cumpa Rocky Ali Julka de Montreal, Canadá, señores. Nos acaba de hacer llegar 200 luquitas, 200 soles para papá. ¿Ya? ¿Qué más quieres, viejito? Correcto, 953-601-547. Inscribe a tu papito porque este viernes será el sorteo, por supuesto, para todos los papitos por su día. Gracias a tu radio Andina Mix. Lo más reciente de Corazón Serrano.
1: Corazón Serrano.
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1: ¿Se cansaron?

0: pasa el tiempo o avanza la hora. Somos tu Radio Andina Mix. Te estamos presentando a esta hora de la tarde.
1: Tranquilo, papá.
0: La hora del pato. Es increíble la cantidad de mensajes que estamos recibiendo al 953-601-547, ¿eh? Increíble la cantidad de mensajes. Dice por acá, mándate saludito, por favor. Tengo saludo para acá. Para la gente de Santanita, me acaban de encargar el saludo.
1: ¿Cómo se baila?
0: Para el señor de Unicio.
1: Se baila,
0: la familia sino, Quispe, el rico no, Santanita.
1: Se baila así, ¿eh?
0: Para mi compita Rocky Alijulca. Un abrazo muy especial para mi compadre ahí en Montreal, Canadá. Gracias por ese gesto tan maravilloso de poder colaborar, ¿no? De poder compartir en esa fecha tan importante que es el Día del Padre. Dando 200 luquitas, hermano. Tenemos 200 soles en efectivo para el Día del Padre. El 19 será el sorteo. El 19 de este mes será el sorteo. A las 11 de la mañana. A través de tu Radio Andina Mix 91.5. No, sí, claro, ¿verdad? Premio en efectivo, hermano.
1: También en Cancún.
0: Lo que mi compadre habla se cumple, hermano. Por si acaso. La gerencia me dice que por acá nomás inscribamos en este horario.
1: ¡Ay, qué rico!
0: ¡Qué bárbaro, señores! La cantidad de gente que está inscribiéndose para el sorteo de papá, no por el día de padre, por los regalos que tenemos. Gracias a Pío Chica, tenemos dos pollos a la brasa.
1: Tranquilo, yo como que dice papá.
0: 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Tenemos tres platos marinos para papito. 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Tres vales para recibir su sesión de 30 minutos de masaje para papito, que se estresa todos los días.
1: Se baila
0: y la 200 luquitas, los 200 soles. Gracias a Rocky Alijulca de Montreal, Canadá. Sigue escribiendo, papito, ¿eh? 953-601-547. Recuerda que este viernes realizamos el sorteo. Este viernes es el sorteo por el Día del Padre. Por supuesto, con estos grandes premios, gracias a tu radio Andina Mix. Una salsita de recuerdo, ¿te acuerdas o no?

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0: 3 de la tarde con 15 minutos ya a nivel nacional. Qué rica música que estamos compartiendo a esta hora de la tarde. Aquí en tu radio Andina Mix 91.5 en toda Lima. Un abrazo muy especial para la gente que está chambeando. Me dice, estoy trabajando, hermano, a full por hora.
1: Tranquilo, papá.
0: Escuchando la radio de Andina Mix. Gracias, hermanito. Gracias por ese gesto.
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0: Para la gente que está trabajando en sus diferentes actividades. Diferentes centros comerciales siempre nos sintonizan. Oye, a propósito, los centros comerciales, ya las galerías, atención, las paraditas, está recorriendo las calles. Nuestra unidad móvil el día de ayer se conectó desde el Emporio de Gamarra, Dante Castrellón, recorriendo diferentes negocios, las diferentes calles, las diferentes arterias. No, y ya sabes, cuando llega nuestra unidad móvil, cuando llega el flaco, ya vamos a reconocer al flaco, al hombre ahí. Ya, bien flaquito, ya. Creo que más gordito es el micrófono, imagínate. Ese Dantecito. Dante Castrellón siempre va a estar atento, ya premiando la sintonía en las calles, recorriendo las diferentes arterias, los negocios, las chambas, ¿no? Y cuando te pregunten qué radio escuchas, tú tienes que responder fuerte y contundente. Yo escucho Radio Andina Mix 91.5. Es una cantidad de regalos. 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

Llegan de San Juan del Lurigancho. Y bueno, le damos aquí la confianza para que puedan visitarnos, ¿no? Conocer un poquito la cabina. Ya, y bueno, están acá contentos. De paso también estamos viendo el partido, ¿no? Que hasta el momento sigue, pues, allá, 1-0, ¿no? Sí, 1-0. Francia acaba de anotarle ya a Senegal. Son 72 minutos del partido. Dios mío, parece que va a ganar, ¿no? Hay un partido muy, muy, muy reñido. Ya, por si acaso estamos, nosotros también informando de lo que viene sucediendo en este momento en el Mundial, ¿no? Y bueno, vamos a ver por la noche, plan de las 8 de la noche, juega el día de hoy Argentina. Dios mío, va a ser un tremendo partidazo, así que gente, prepárense ya a hacer su canchita por ahí, ya. Argentina versus Argelia a las 8 en punto de la noche, señores, vamos a apreciar todo ese partido, ya, y por supuesto también te vamos a detallar nosotros a través de la programación, que estamos siempre atentos. Es que esta es la radio del Mundial, señores, esta es la radio del Mundial. Aquí te informamos de todo y te ponemos puro goles de primera cancha, de media cancha, señores, por supuesto. Bien, 953-601-547. Tengo un saludito para aquí que están llegando, me dice por acá, a ver, vamos a hacer los saludos ya. Para Lito, un abrazo muy especial para ti, Litito, un abrazo muy especial para Juancito Román, me dice, mándate saludos, por favor, estoy escuchándote desde Villa El Salvador, lo máximo. Dice, yo puedo escribirme. Sí, no hay problema, hermano. Si eres papá, inscríbete tú solo. Ya de repente los hijos quizás no pueden escribir a papá. Hazlo tú mismo, tú solo inscríbete, lógico, no hay ningún problema. 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Ya, son dos ganadores. 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Solo Claveles de la Cumbia. A través de la programación de tu Radio Andina Mix 91.5. Tocamos de todo y para todo. Un abrazo para mi gran amigo Víctor Valladares.

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0: dolor, se llama esa canción. Con José Luis Arroyo el Lobo. Salud para la gente volante. Oye, hace tiempo que no se reporta la gente volante, ¿ah? Hace tiempo que no sabemos nada de ellos. A ver, escríbanos al 953-601-547. ¿Cómo está la ruta? ¿Cómo está, hermano? ¿Cómo está el camino? ¿Cómo está la carretera? ¿Cómo está el día, hermano? Cuéntame. Manifiéstate. 953-601-547. Somos tu Radio Antena Mix, presentándote la hora de quién.
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0: ¡La hora del pato! Oye, me acaba de escribir este Osquitar. Manita, te estoy escuchando. Se encuentra atorado acá en Alfonso Ugarte. Hay un tráfico tremendo, me dice.
2: Lo verán los niños y también los viejos. El baile del pato lo bailan en el mundo.
0: A ver si mandan policía.
2: Sí,
0: la muerte. Ay, Osquitar, ¿qué ha pasado por ahí, hermano? Cuéntame, a ver, manifiéstate, por favor. La gente volante nos está escribiendo. Siempre son hinchas, pues, de Radio Andina Mix 91.5.
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0: Oh, me están reclamando una música latinoamericana por acá.
1: Sí, así. Porque tú dices bailando.
0: Oye, para Darío Hinojosa. Esto es en el centro de Lima, ¿no? Ah, especialmente Paruro. Que vengan los aplausos para la gente de Paruro. No vaya solo por ella. Tienes que ir acompañado, hermano. Ese Darío, ¿dónde ha puesto su taller, David? Un abrazo muy especial para ti, Darío Hinojosa. Dice, estoy escuchando, manito, ponme mi cancioncita, me dice. Hermano, cuando lo grabes en estudio, vamos a ponerlo, hermano. En vivo no se puede. Grabo así como Felino Randy. Claro, en estudio, hermano, lógico, como tiene que ser. 953-601-547. Seguimos avanzando nosotros porque me quedo contigo hasta las 5 en punto de la tarde. Le reclamaron una de Pata María. Y aquí está otro tremendo éxito. Con tu Radio Dinamix. Voy a llorar.

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0: Papilón. La de Rico Vacilón.
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1: Está en su más alta temperatura. Ese campeonato de la del mundial, señores. En este momento sabemos que el día de hoy juega la selección argentina versus Argelia. Pero ya empezó el mundial fuera de la cancha. ¿Qué ha pasado? Hinchas de Argentina y Argelia ya protagonizan pelea. Dios mío, en plena calle, en plena vía pública. En este momento, o sea, en este momento hay una bronca, pero tremenda, señores, que podemos apreciar en la televisión que están transmitiendo. Se han agarrado a golpes antes del partido. Hay tensión en Nueva York, ya por el Mundial 2026, Diosito lindo. Y eso es que todavía no empieza el partido, los hinchas ya se están agarrando a golpes en las calles antes que empiece el partido, antes que toque el silbato del árbitro. Imagínate, se calienta el Mundial, enfrentamiento entre hinchas argentinos y argelinos, genera preocupación antes del debut. Ojo, que eso puede cerrar el estadio, ¿eh? Este comportamiento de los hinchas puede cerrar el estadio y no puede haber partido. No, puede haber partido sí, pero a puerta cerrada. Los hinchas no entran, es decir, sus entradas que han comprado van a ser en vano. Ya, no, sí, en este momento están pasando en vivo y en directo. Hay una broncaza, pero tremenda, se han agarrado golpes. Las autoridades han tenido que intervenir para controlar la situación y evitar los enfrentamientos de escala mayor. Imagínate, mientras miles de aficionados continúan llegando para vivir la fiesta del fútbol. Ya, es una fiesta, no es una fiesta de golpes, señores. Ya no es para agarrarse así de esa manera. ¿Qué pasa con los hinchas? Por favor. Estamos apreciando un mundial donde juegan todos los países clasificados a este hermoso y maravilloso deporte, ¿no? Que es el fútbol. Y qué mejor, pues, apreciarlo de esta manera. Pero no, pues, protagonizando estos vandalismos, ¿no? ¿Qué se puede decir? Pues, comportamientos malintencionados, ¿no? Que hacen opacar la imagen de cada uno de su país, de agarrarse de esa manera a golpes, señores. Todavía no empieza el partido entre Argentina y Argelia. Ya se están agarrando golpes afuera. ¡Qué barbaridad! Dios mío, lindo. Espero que no llegue a mayores. Ya el mundial recién empieza, pero la intensidad de las tribunas ya se hace notar en las calles. Diosito, ¿tú crees que las autoridades puedan cerrar el estadio, no, y puedan jugar sin público? ¿Qué dices tú? ¿Puede ser o no? ¿Puede llegar a eso? Sí, ¿no? Sí puede llegar a eso, ¿no? A ver, ¿qué es lo que dice la gente? Quiero que la gente también se manifieste al 953-601-547. Estamos apreciando ya que hay un desmán tremendo entre hinchas de argentinos y argelinos, ya que protagonizan pelea, tremenda pelea en la puerta del estadio, hermano, en la puerta del estadio. Pues eso no es así. A ver, vamos a ver, están llegando los mensajes, ¿ah? Ay, Dios mío. Piña. Ay, Dios mío, se encontraron entre iguales. No, si son de igual manera, pues los argelinos también son fosforitos, lógico. Mientras tanto, los jugadores riéndose de esa gente, como si no les importa, no les importara. Me dice por acá, Pepe. Ay, Dios mío. Tu mensaje, haz llegar tu mensaje ya, 953-601-547. Qué horror, hasta dónde llega el fanatismo, de qué cultura van a tener estos fanáticos, traumas, ¿no? Ya parecen simpatizantes de la... Ay, Diosito lindo. Acá no tiene que ver el partido político, por favor. Ya, no tiene que ver el partido político, Eli Robles. Ya, simplemente manifiéstate si pueden cerrar el estadio o no. No, de repente juegan sin público, no, sin gente. Si cierran el estadio y ya no entra el público, simplemente los jugadores y punto. Pues, qué cultura, caracho, dice para acá, Mario. Parecen pirañas. Mardonio dice para acá, parecen pirañas de mi barrio, Diosito. Ay, Dios mío. Vamos a seguir recibiendo los mensajes. 953-601-547. Somos tu radio Andina Mix 91.5. Súbele, hermano, súbele, súbele. Muy importante esto.
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0: 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Hoy está candela el partido, está candela. No, y acaba de terminar el partido de Francia. Así es, ya hace unos minutos atrás. Francia versus Senegal. Francia, Dios mío, le dio pero a maja, le dio pero a tanda, Dios mío. 3-1 terminó el partido. 3-1 terminó el partido. Francia versus Senegal. La gente muy emocionado por acá me manifiesta, me dice, oh mano, están anunciando esa bronca. Por ahí anuncia que Francia ha ganado 3-1 a Senegal. No, chúpate esa. Ay, Dios mío. Dice que el arquero estaba dormido, que se vaya a Madrid a hacer goles. Oye, la gente es así, ¿no? Pucha, que a veces un equipo gana, como que al otro no le cae bien, ¿no? Empiezan ya con los maleteos, ¿no? Que otro dice por acá, Argentina campeón del mundo, chao, Ariel, nos acaba de comentar. Ay, Dios mío. Y esto recién está empezando, ¿ah? El Mundial recién está empezando. Dice que este Mbappé ha hecho un golazo. No hemos visto, no hemos podido apreciar el gol. Ya vamos a verlo más adelante. Ya, pero sí que ha ganado, ya terminó el partido. 3-1. No, 3. Claro, sí, 3-1. Francia 3, Senegal 1. No, ha ganado entonces Francia en este grupo. No, es el grupo I. Es el grupo I, correcto. Es el grupo I de la tabla de posiciones, de la tabla sobre todo del Mundial, ¿no? Bien, acaba de ganar, pues, acostumbrado a los penales fáciles del Madrid, dice por aquí. Sí. O hay gente que, Diosito lindo, no están conformes. Dos equipos africanos jugando. Manuel Antonio Martínez, acaba de llegar el mensaje al 953-608, 953-601-547. Ay, Dios mío. Ahí está, solo esperamos el partido de las 8 de la noche, me dice para acá, Candela, muy bien. ¿Quién podría ganar, ah? ¿Quién podría ganar ese partido? A ver, de repente por ahí la gente pueda manifestarse al 953-601-547. Tenemos la programación, atención, a las 9 de la mañana, de 9 a 12 está Gilda, ya con alegría, información, música y entretenimiento, de 12 del mediodía a 2 de la tarde, Dante Castrellón, con entrevista, actualidad y la mejor compañía al mediodía. De 2 a 5, quien te habla es tu causita, Carlos Alberto, con mucho flow. De 5 a 6 de la tarde, el reloj musical, por supuesto, música variada, ¿no? Música variada para todos ustedes, porque a las 6 se viene Tommy Vázquez y sus especiales. Diosito, ¿qué? ¿Se viene con gente especial o qué? Allá, programa temático, especiales musicales y mucho más. Eso es de 6 a 7 de la noche. De 7 a 8 de la noche, reloj, música variada, por supuesto, ya sin interrupción. De 8 a 9 de la noche, sabor de la chicha, ya, el sabor de la chicha con lo mejor de la música tropical andina y los éxitos del momento. A las 9 de la noche, por supuesto, una hora variada hasta la amanecida, correcto. Esta es la programación de nuestra radio, la radio de todos los peruanos, Radio Andina Mix 91.5. Suéltala, hermano, por favor, suéltala. Cuatro de la tarde con 41 minutos. 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

0: 4 de la tarde con 51 minutos, 4 con 51. Llegamos a la parte final de mi participación. Recuerda que yo estoy de 2 a 5 de la tarde a través de tu radio Andina Mix 91.5.
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0: 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Gracias a todas las personas que acaban de mandar sus nombres, de su papito, de su hermano, o ellos mismos creo que se han inscrito. Recuerda que el día viernes es el sorteo. El viernes es el sorteo de estos grandes premios que hemos anunciado. 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Bueno, muchas gracias, señores. A las 11 de la mañana del día viernes, recuerda, aún tienes tiempo, mañana también. Es decir, a las 6 de la tarde se viene Tommy Vázquez, y que también va a inscribir para el sorteo de los premios por el Día del Padre a través de tu radio Andina Mix 91.5. Le ponemos el punto final. Nos vamos bailando al ritmo de la metralleta de Corazón Serrano. Yo retorno el día de mañana, si Dios lo permite. Me dice tu amigo Carlos Alberto, tu causita, Carlos Alberto. Ya, cuídense, permiso.

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